nacional. Así que bueno, luego de informarles el tiempo en el norte, en el sur y zona central del país, dice que hace mucho frío por allá, ¿eh? Vallenar está heladito. Bueno, junto con eso, cierto, poder saber cuántas personitas están conectadas, a ver, de esas compañeras que tengo yo siempre, coleguitas. Yo le digo coleguita, cada día tenemos un nuevo día, cada día un nuevo desafío. Cada día llegamos con una nueva meta en el corazón. Así que, buen día como tuvieron descanso, ojalá que lo hayan pasado muy bien en familia. Saludos para quien que ya me escribió, Catalina, Catita, y el día de hoy tiene una reunión muy importante. A nosotros vamos a estar orando por todo eso, que Dios la pueda proteger en esa entrevista y la pueda bendecir y pueda tener un trabajo también de acuerdo a los horarios, ¿eh? Porque ella está estudiando en la universidad. Así que, muy lindo todo esto. Ella envía saludos y bendiciones a todos los auditores. También quien yo creo con todo mi corazón que está por ahí es, cierto, Teresa. Teresa, cierto, mi coleguita, mi compañera ahí. Bendiciones para ti. Esto cerquita, cerca aquí en Yovilo. Población Gendarme Elías Aguilera. Un saludo para esa población. Me trae muy lindo recuerdo la población Gendarme Elías Aguilera. ¿Usted conoce esa población? Sí, pues del consultorio de Yovilo hacia el cerro. Ahí está ubicada. Ahí, si me equivoco, ¿no? ¿Cierto? Ahí es. Y hay unas partes muy lindas ahí, ¿cierto? Una placita ahí, donde antes nos juntábamos con los jóvenes a predicar ahí. Así que es muy lindo recordar todos esos tiempos. Bueno, junto con saludarle y esperar que ustedes también me hablen o nos hablen, quiero indicarle también el WhatsApp de la radio. ¿Por qué el WhatsApp de la radio? Porque a veces yo me distraigo y no leo los mensajes del WhatsApp de la radio, ¿eh? Así que esta vez vamos a estarlo, ¿cierto?, leyendo también. Le vamos a indicar el número del WhatsApp. ¿Cuál es el número del WhatsApp? No me lo sé de memoria, pero le indico el tiro. Más 569, ¿cierto? 974-24-62-11. ¿Ah? Así que usted que anote ahí, ¿cierto? Ese privilegio que podemos tener de poder tener, ¿cierto?, la radio y podernos comunicar también. Más 53-69-74-24-62-6. Así que si usted desea mandarnos, enviarnos saludos, bueno, es muy lindo el poder. Aquí hay un saludito ya, pues mire, a las 23 horas. ¿Quién nos...? Rosita nos dice acá un saludo, ¿ah? Bendiciones para ti, saludo, dice, aquí en casita, escuchando la radio, Dios les bendiga, esperando la cena del Señor junto a ustedes. Bendiciones, qué linda contacto que tenemos acá. Rosita, bendiciones para usted, hermana, y que Dios pueda bendecirle. Mira qué lindo, poder comenzar así este espacio. Son 60 minutos donde vamos a estar aquí disfrutando. ¿Qué le parece si comenzamos con alegría? ¿Quiere alegría, cierto? ¿Puede ser con alegría o con algo más romántico? Ya que hay lluvia, vamos con algo más romántico, así como bien así. Bien de adentro del corazón. ¿Un poquito mexicano puede ser? Sí, el día está para eso. Se busca un corazón.

Él le pareció esta hermosa alabanza, una alabanza como así de tarde, ¿eh? Y de tarde lluviosa de invierno, de 30 de julio. Mire qué hermoso, hermosísima la alabanza. ¿Por qué? Porque Dios ya no está hablando al corazón. Yo siempre lo digo, ¿eh? Tal vez una palabra, tal vez un pancito de vida que alguien te lea, tal vez una alabanza, todo te va a redundar para bien. Todo va a ser un llamado de parte de Dios. Así que yo te invito a poner atención y escuchar la voz de Dios. A veces la voz de Dios pensamos que es audible, así directo al corazón. Puede serlo así, sí. Pero muchas veces Él también nos habla a través de la naturaleza, a través de este temporal, también puede ser, ¿cierto? Y a través de las alabanzas. Así que ya me está diciendo a mí que Él busca un corazón. Mire lo que dice el libro de Filipenses capítulo 1. Versículo 12 nos dice, ya comenzando a darnos alegría y gozo, para mí vivir es Cristo. Oh, ¿cuántos se notan con eso? Para mí vivir es Cristo. ¿Podría decirlo usted o no? Así, para mí vivir es Cristo. Es hermoso poder comentar esto o poder estar, ¿cierto?, en ese sentir. Y poder disfrutar de esa alegría. Porque muchas veces nosotros, bueno, nos sentimos solitos, pensamos que nadie nos escucha, que a nadie le importamos. Pero Dios nos muestra su amor de muchas maneras. Y en una partecita, yo no sé si usted se ha dado cuenta y dice, pero es que yo me lo paso sufriendo. Pero en medio de su aflicción, ¿de qué hace? ¿Se queja? ¿Se va a acostar? ¿Se toma un tecito? ¿Qué hace? Porque ¿sabe qué? Hay un consejo de parte de Dios hoy día. ¿Cuánto de ustedes le ha pasado que han comenzado un día triste? O que están muy complicados. O tal vez están diciendo, uy, ¿para qué hice esto? Mire lo que me sucedió. Siempre pura tristeza. Y de pronto, al pasar el momento, usted dice, uy, ya pasó. Y no era tan grave lo que estaba pasando. Y termina en alegría. ¿Cuántas veces usted le dice a una persona después? Te vas a acordar y te vas a reír de esto. ¿Cuántas veces? Bueno, muchas veces, ¿cierto? Y a quien le pasó muchas cosas fue el apóstol Pablo. Y él lo dice, mire, sutilmente de esta manera. Quiero que sepáis, hermano, es como un comunicado para nosotros el día de hoy. Quiero que sepáis, hermanos, que las cosas que me han sucedido han redundado más bien para el progreso del Evangelio.

Evangelio. Mire qué hermoso. Si usted pensaba que estaba pasando una aflicción, una prueba, y ya no la soportaba más, mire, véala de ese punto de vista, porque Pablo lo decía esto estando encarcelado. Lo decía en medio de la persecución de los cristianos, en medio de que lo iban a matar. Pero él decía, todo lo que ha sucedido redunda para bien. ¿Cuántos creen eso? Romanos 8:28. Para los que aman a Dios, todas las cosas les ayudan a bien. Así que usted, si comenzó el programa triste, le vamos a decir al tiro que vamos a cambiar de estado, ¿cierto? Vamos a cambiar de tristeza a alegría. Vamos a cambiar, ¿cierto? Y vamos a decirle, Señor, ya está bueno, ya yo no quiero sufrir, yo quiero tener una victoria. Y para tener una victoria vamos a ser igual como el pueblo de Israel. Sí, el pueblo de Israel cruzó el mar, ¿cierto? En seco, pasó al otro lado, y Moisés, ¿qué le dijo? De parte del Señor, no temáis, no temáis, porque los egipcios que ves, nunca más los verás. Tenemos victoria en el Señor.

Hermosa alabanza. Yo creo que a muchos les gusta esto. Esta alabanza es como cuando uno va a la iglesia. Va a la iglesia, va al templo. Ay, toca ahí el banjo. Toca el... Yo tocaba el bombo. Hoy quiero saludar en este minuto a mi querido... vamos a comenzar con tres Gloria a Dios. ¿Ustedes saben por qué digo eso, no? Gloria a Dios. Un pequeño, muy lindo, muy amoroso, que él dice, mamá, vamos a escuchar Gloria a Dios. Sí, ¿quién está por ahí? Un saludo, ¿cierto? Para él, que él pueda, ¿cierto? En este momento, abrazar a su mamita, estar feliz ahí, ¿cierto? Y estar con ella, escuchando el programa Gloria a Dios, ¿eh? Así que pueda ahí él disfrutar, ¿cierto? Ay, Amaro, ¿no? Amaro, pues, ¿qué se llama? Sí, cuéntenme ahí, ¿cierto? ¿Y cómo estuvo ese armado del álbum donde Jesús jugaba la pelota? Me contaron que estaba feliz con el álbum. Así que un saludo para Alex Martínez, que está en su casita con su pequeño ahí, ¿cierto? Disfrutando de las alabanzas y disfrutando de todo eso. Yo creo esas sonrisitas. Cuando nosotros hablamos de que nos pasan cosas malas, no es que nos sucedan siempre cosas malas, sino que a veces el cansancio del trabajo, a veces... Bebe mucho, una gotera. Hoy otra vez el gato hizo lo que quiso en la casa y ¡uy! Nos hizo rabiar. Y de pronto, usted no sé, cuando llega a su casita y ve a su pequeño, ve esos ojitos y usted dice, valió la pena este día trabajado. Valió la pena por él. Cuando usted llega y lo abraza y tiene esa sonrisa, ¿qué dice usted? ¡Oh, valió la pena! Así que yo quiero saludar a todas aquellas personitas que luego de tener muchas aflicciones, complicaciones, tristeza y a veces hasta depresión, bueno, Dios las toma y les da, cierto, una bendición tan grande como esa palabrita cuando le dicen madre. Así que un saludo para todas las madres, aquellas que son abuelitas y hay algunas abuelitas tiernas que le dicen, ¿dónde estabas tú? Sí, hay algunas abuelitas tiernas que yo también conozco. Y que a veces con así, como que se ven duras por fuera. Pero cuando uno las abraza o viene el nietecita a abrazarla, ¡ay! Oh, como que se derriten. Son para abrazarla esas personas. También hay algunas tías, voy a describir toda la familia, algunas tías que cuando llega, ¡oh! La casa se ilumina. ¿Ah? O cuando uno llega a una partecita y hay una sobrinita regalona que va y la abraza y te dice, ¡oh! La tía te echaba tanto de menos. Aquellas pequeñas cosas para mí yo las llamo, se lo voy a contar a una parte de mí, se los llamo como la miel de tu vida. Dios a veces nos da miel, nos suaviza las cosas. ¿Se recuerda cuando llega? ¿Por qué yo le digo miel? Porque cuando uno era pequeña y estaba resfriada, hoy estoy un poquito resfriada, le daban un jarabe malo, malo, malo. Pero después del jarabe, a mí me daban una cucharadita de miel. Dios muchas veces nos coloca pruebas, nos coloca dificultades. Nos coloca, ¿cierto? Como que ya no podemos. Muchas veces nos coloca también disciplina en algunos casos. Pero también de pronto nos da el jarabe para la tos, para nuestra enfermedad, y nos lleva la miel. Y ahí nos endulza. ¿Cuánto tienen la miel al lado? ¿Eh? Su miel al lado. Esa cosita linda que ustedes pueden abrazar. En este momento yo, bueno, un rato atrás yo estaba con mi gatito. Ya me saqué fotos con mi gato. Lindo mi gatito, mi angelito de cuatro patas. Así que todos tenemos a alguien. Todos tenemos un familiar. Todos tenemos a alguien que nos quiere. Todos tenemos a alguien que nos dice felicidades, bendiciones. Todos tenemos a alguien. Así que yo con esto quiero animarles, quiero saludarles y tomar ánimo, independiente de la lluvia. Hay lluvia, pero yo creo, cierto, que nuestro querido amigo, Gloria a Dios, el Amaro, ¿cómo se llama?

así, vamos probando aquí. Estamos viendo, ¿cierto? Y yo aquí apretando botones, eso, tantas cosas. No, pero ¿saben qué? Yo creo que fue la lluvia. Y estábamos saludando a Amaro, ¿cierto? Amaro, ¿y qué más? Camilo. Camilo y Amaro, que está ahí junto con su mamita, ¿cierto? Escuchando el programa. Nosotros decimos gloria a Dios porque nos alegramos cuando le invita a la mamá a decir, ya escuchemos el programa. O también, ¿cierto? Disfrutar de las alabanzas. Y bueno, pese a todo, yo digo, pese a la lluvia, hemos llegado acá. Pese a la lluvia, no se ha suspendido nada. Pese a la lluvia, hay personas que siguen trabajando para Dios. Como, por ejemplo, hay algunas iglesias que yo vi que estaban abiertas. Así que usted no piense de que, oh, que porque la lluvia ya no va a pasar nada. No, todo lo contrario. Dios siempre tiene un propósito. Dios siempre tiene una salida. Dios siempre tiene algo hermoso, ¿cierto?, para nuestra vida. Así que, bueno, yo quiero a ustedes animarles en el Señor y decirles que, bueno, el que la pasó súper mal y uno no, nunca podría compararse con él, Pablo, donde estaba él, ¿cierto?, en el libro Filipenses, cuando él dice, todo lo que me ha pasado, lo que me ha sucedido, redunda para bien. Y la palabra redundar, aquí yo la busqué, es el resultado, dice, tener como consecuencia de algo. Es el repercutir en algo. Es influir. Todo lo que sucedió que a él le parecía que era malo, nosotros podemos pensar que esto es malo. Se cortó la conexión, no, está saliendo, la radio no va a salir. Pero todo redunda para bien. ¿Cuál es el bien? El saber que ustedes están ahí. El saber que cada uno de ustedes, ¿cierto?, es una parte importante. Y mire, sin salir de su casita, usted ya está haciendo una parte importante del cuerpo de Cristo. ¿Usted lo había visto así? Cada vez que usted dice, sí, bendiciones para esta persona. Vamos a orar por este proyecto. Vamos a orar, por ejemplo, de Catalina, que está tal vez en un momento muy difícil porque está haciendo en este momento está postulando un trabajo. Entonces ella nos pedía oración a través del grupo. Tal vez alguna persona está pasando por algún momento triste también. Y nosotros vamos a estar orando alrededor de las 9. Así que usted ahí en su casita, espere y esté, ¿cierto? Y vea que Dios siempre tiene un propósito. Y usted es una parte importante. Yo sé que está por ahí Tere, que está Gaby, que está Alex, que está Amaro, a Camilo y cada una de las personitas que nos ha saludado, como Aida Wanshigai desde Vallenar. Vamos a ir a una alabanza que a mí me alegra mucho el corazón. ¿Sabe por qué me alegra? Porque es como un comunicado, como que Dios nos dice a nosotros, yo te quiero ver feliz, yo te quiero ver contento. Yo quiero estar en tu vida para darte alegría, quiero abrazarte. Así igual cuando usted llega a su casita y saluda a su pequeño, saluda, no sé, a su regalón, o hasta, mire lo que voy a decir, una mascotita que ahí le mueve la cola y quiere estar con usted. Hasta en ese momento Dios nos da alegría en el corazón. Así que yo me voy a escuchar esta alabanza así completita para alegrar mi corazón.

Benjo, mire qué hermosa esta alabanza. Yo no sé si a usted le gustó, le encantó, pero a mí me encanta porque es la voz de Dios diciéndonos: yo quiero verte feliz, yo quiero verte contento. Yo he venido para salvarte, para darte vida. Así que eso a mí me encanta. Me encanta comunicar esas gratas nuevas de salvación. Y bueno, yo les contaba a ustedes, les decía que a veces, muchas veces, nosotros pasamos por momentos difíciles, complicados. Oh, ¿qué nos pasó? A ver, se nos acabó el gas. Eso es lo mínimo. No, tenemos una gotera. Oh, se nos cayó una plancha. Sucedió algo terrible con el temporal. Y usted dice, una, me viene otra, y siguen las cosas malas. Y usted dirá y pensará, ¿pero por qué? Y mañana tengo que ir a trabajar, y está lloviendo. Y usted todo eso, usted se queja. Pero ¿sabe qué? Dios hoy día nos decía y nos hablaba que hay personas que a veces pasan más cosas. Cosas mucho más complicadas. Sin embargo, en su corazón hay alegría. Hay gozo. Como les contaba y les decía, muchas veces usted trabaja y le duelen los bracitos, le duele todo. Pero de pronto llega a su casita, llega a su casa, ¿cierto? Y es recibido con una sonrisa. Ahí están sus pequeños, sus nietecitos. En el caso mío hay alguna sobrinita que me dice, tía, oh, y ahí uno se alegra. Esa es como nuestra miel. Esto es algo agradable que está en nuestro corazón. ¿Y qué más le sucedía cosas así? Bueno, era el apóstol Pablo. Y yo quiero que ya usted, bueno, ya no vamos a salir nosotros del personaje, ya no sufrimos más. Paremos de sufrir. Vamos a comenzar a ver también la vida de otras personas. Y de una persona que, aún estando en prisiones, aún siendo maltratado, dice que todo lo que le sucedió le redundó para bien. Quiero que busquen en sus Biblias el libro de Filipenses. Vamos a ir ya a la palabra. Antes que se nos vaya la señal, antes que se corte la luz. No, vamos a profetizar cosas buenas hoy día. Dios nos va a librar de todo este temporal que está sucediendo. Así que usted que está en su casita, busque su Biblia por ahí, yo sé que usted la tiene, sí. Y busque en el libro de Filipenses, capítulo 1, versículo 12. Ay, quiero hacer un paréntesis y enviar saludo a mi querida hermana Sandra, que dice que me está escuchando ahí. Sandra Moreno, que es nuestra coleguita de acá de la radio. Ay, ella le está yendo muy bien en la radio. A veces vienen las mañanas y está, cierto, muy comprometida con su programa Mujeres de Fe. Así que un saludo, dice, saludos mi hermana Oriana, que el Señor la bendiga siempre y cada auditor que escucha Radio Impactos Chile. Escuchándola en casita, dice, así que ella está disfrutando de la lluvia. Bueno, si ustedes tienen sus Biblias, ya podríamos darle lectura, ¿cierto? En el nombre del Padre, del Hijo y del Espíritu Santo. Filipenses, capítulo 1, versículo 12, nos dice, por subtítulo, para mí, el vivir es Cristo. Quiero que sepáis, hermanos, que las cosas que me han sucedido han redundado más bien para el progreso del Evangelio. De tal manera que mis prisiones se han hecho patentes en Cristo, en todo el pretorio y a todos los demás, y a la mayoría de los hermanos cobrando ánimo en el Señor con mis prisiones. Se atreven mucho más a hablar de la palabra sin temor. Algunos a la verdad predican a Cristo por envidia. Oh, ¡qué terrible eso! Y contienda, pero otros de buena voluntad. Los unos anuncian a Cristo por contención, no sinceramente, pensando añadir aflicción a mis prisiones, pero los otros por amor, sabiendo que estoy puesto para la defensa del Evangelio. ¿Qué pues? ¿Qué no obstante de todas maneras, o por pretexto, o por verdad? Cristo es anunciado. Cristo es anunciado. En esto me gozo y me gozaré aún, porque sé que por vuestra oración y la suministración del Espíritu de Jesucristo, esto resultará en mi liberación. Conforme a mi anhelo y esperando que cada uno de nada seré avergonzado, antes bien con toda confianza, como siempre, ahora también será magnificado Cristo en mi cuerpo. O por vida o por muerte, para mí vivir es Cristo y morir es ganancia.
Hermosa palabra en el momento de hoy. Quise leer solamente el primer versículo, pero me extendí, ¿sabe por qué? Porque quiero explicarle algo. Muchas veces es notorio que la gente dice, hoy acá están predicando el Evangelio, acá están haciendo esto. Y a veces uno, lo primero que se va es a la crítica. Ah, pero no tiene el totro. Y Pablo nos dice un comentario muy lindo, pero a la vez, él dice que también añaden aflicción a su alma. Algunos lo hacen por envidia, otros por contienda. Pero lo bueno es que al final están predicando a Cristo. No importa, no importa. Más, él mismo en sus prisiones, en sus cadenas, dice que le redunda para bien. Redunda para que otros tomen ánimo. Si hay alguien que usted ve y que está pasando aflicción y está predicando el Evangelio, a usted le van a dar más ganas de predicar el Evangelio. Si usted ve que otra persona, o sea un pastor, alguien, usted lo ve, se dedica a trabajar en la obra, a usted le van a dar más ganas de trabajar. Pero cuando usted ve que a veces hoy somos flojitos, van a decir, ¿y yo para qué voy? ¿Y yo? Todo sacrificio, todo trabajo tiene su premio. Todo tiene su reconocimiento. Y Dios que está en el cielo lo está mirando. Pero aquí yo me estoy imaginando más allá. El apóstol Pablo hablando. Porque cuando él dice, para mí vivir en Cristo, es como una frase así que uno podría decir, oh, ay, es linda la frase. Es una frase motivacional. Es como cualquier alguien se despertara en la mañana y dice, para mí vivir es Cristo. Pero él no lo estaba diciendo así. Él lo estaba diciendo encadenado. Él lo estaba diciendo con dolor. Él lo estaba diciendo tal vez desde una cárcel, dictando para que alguien escribiera, que tal vez fue Lucas, que era su médico y su amigo, y estaba escribiendo ahí las cartas. Y él le decía que cuando alguien entendía el Evangelio, para él era gozo, era alegría. Cuando él veía que alguien creía la palabra, era un gozo, era una alegría, porque Cristo corría la palabra de Cristo para el mundo, para el Evangelio, ¿cierto? Corría en las gratas nuevas. Entonces, ¿qué importan los sufrimientos? Decía él. ¿Qué me va a importar a mí esto? Sí, me duele, mi cuerpo me duele, pero redunda para bien. Imagínense, ¿cuántos de nosotros podríamos decir eso? Yo creo que estamos muy lejos de eso. Redundar, como le decía, es los resultados, es la consecuencia de. Si usted pasa esa aflicción con Cristo, va a redundar para bien. Si usted pasa un momento difícil orando en su casita, no faltará que lo ven en su casa sus hijos, sus nietos, y ellos afirmarán su fe en eso, en lo que ven. No es que yo lo diga, pero siempre recuerdo mi abuelita. Siempre la recuerdo. Ella oraba todos los días, todas las noches. Se colocaba su camisón largo, su pelito se lo soltaba y oraba. Oraba por toda la familia, por sus hijos, por sus nietos. Y oraba y oraba. Yo la observaba. Pero mi corazón quedó marcada por esa oración. Mucho tiempo lejos después, tal vez muy lejos de Dios, yo recordaba esa oración y decía, esa oración habrá valido la pena. Y ahora entiendo a Pablo. Sí valió la pena. Valió la pena que tal vez tú ores. Valió la pena que tú tomes tu hogar y hagas una oración por tu hijo, por tu nieto, por tu esposo. Vale la pena tomar tu hogar y hacerle un altar para Dios. Vale la pena. Vale la pena si tal vez estás sufriendo por eso. Mucho más vale la pena. Pablo lo dijo, preso. Muchos lo dijeron, ¿cierto? Imagínense, ¿cómo estarían de triste los discípulos cuando su mejor amigo, Jesús, era crucificado? Y el día de hoy ese es el tema. ¿Cómo detrás de una tristeza muy grande, luego viene una resurrección? Viene un impacto profundo, viene un gozo, viene una alegría. Nosotros no tenemos por qué estar tristes. ¿Pasaremos aflicciones? Sí. ¿Se nos goteará la casa? Sí. ¿Se nos inundará tal vez el patio? Sí. ¿Nos mojaremos los pies? Sí. ¿Pero saben qué? Todo, todo. Como usted lo tome, si lo toma en el Señor, si el Espíritu Santo está en usted, va a redundar para bien. Va a ser un motivo de alegría. Va a ser un motivo de gozo. Y tal vez dirá al final del día, no importa, tengo alguien que me cuida. Tengo una morada eterna en los cielos, que no se gotea. Tengo una corona que recibiré y que nadie me la quitará. Tengo una carrera que correr porque Él me está dando el ánimo y me está resucitando. Así que el día de hoy, igual que Pablo, igual que muchas de estas personas que están pasando aflicción,
personas que están a veces en un hospital, con poco tiempo. Y Dios les dice, y Dios les abraza, y Dios les puede dar la sanidad, sí, puede dar, pero también puede abrazarlos tan fuertemente y no se quiera separar de él, y puede tenerlo ahí. Él lo dijo, yo me iré, yo tengo conformidad. Cuando el apóstol Pablo dice, para mí vivir es Cristo y morir es ganancia, es porque el que está convencido que el que se fue va a preparar moradas, el que se fue va a venir a buscarme, el que se fue no ha sido vencido. En el mundo tendréis aflicciones, pero tened fe, yo he vencido al mundo. Fueron sus palabras antes de irse. Yo estaré todos los días contigo, cada día contigo, en cada problema estaré contigo. Pero ¿cuándo? Cuando tú estés apegadito a Él, cuando tú estés con Él, cuando tú estés cerquita de Él, cuando tú hagas de tu casa un altar, cuando tú digas mi vida, cuando tú digas igual que Josué, yo y mi casa serviremos a Jehová. Cuando tú digas igual que Pablo, no importa las aflicciones, no importa por qué prediquen, pero si predican a Cristo y lo muestran a Él, alabado sea Dios. Alabado sea Dios si tú hoy estás escuchando una palabra que te renueve, una palabra que te levante. Si hay alguien que se ha mojado los pies hoy día, si hay alguien que le costó tal vez la lluvia, y si está predicando el Evangelio en alguna parte, bendito sea Dios. Si la palabra está llegando a algún lugar, hermoso es si tú la crees, si tú la tomas, si tú la haces tuya. Y si te ha costado tal vez, mucho mejor, podrás decir como Pablo, no me importa. Como lo dice el libro de Filipenses capítulo 1 versículo 21, porque para mí vivir es Cristo y morir es ganancia. ¿Qué le parece? ¿Qué le parece si usted comienza a tomar algo diferente en su vida? Yo ya no quiero vivir una vida para mí misma. Yo no quiero vivir una vida a medias. Yo no quiero vivir una vida solamente para mí. Yo no quiero vivir una vida para comer, trabajar, gastar. Quiero vivir una vida rendida a Cristo. Una vida para Él. Una vida trabajando para Él. ¿Cuántos quieren sumarse a esto? ¿Cuántos quieren vivir una vida como lo hacía Pablo? Como lo hacía Esteban. Alegre, gozosos en la tribulación. Porque Él era quien los motivaba. Él caminaba con Él en el camino de Emaús. Él era quien le preparaba el desayuno a Pedro después que le había negado, y comió con él y lo abrazó y le dio una visión. Eso es lo que hoy quiere hacer hoy día con nosotros, impactar nuestra vida, vivir con nosotros. Él ya no quiere vivir solamente en una frase, en un minuto, en una hora que tú determinas. Quiere vivir en tu vida para siempre. Yo te invito a meditar en esto. ¿A quién le estamos dedicando nuestra vida? Si hoy tuviéramos que partir, ¿a quién le dedicamos nuestros últimos minutos? ¿A quién le dedicamos nuestra vida con pasión? ¿Quién? Hoy día aquí hay alguien que quiere venir a cantar y decir, yo quiero cantar porque es Él el que llena mi vida. Es Él el que colma mis noches de paz. Es Él el que me hace caminar sobre los problemas. Es Él el que está todos los días conmigo. Es Él el que nunca me abandona y estará conmigo todos los días hasta el fin de los tiempos.

A través, cierto, de esta alabanza queremos reconocer primero que nada que nuestra vida está ceñida con Él. Yo creo que hay muchas en su casita que dicen y se sienten tal vez confrontados y dicen, pero yo no voy a la iglesia. Bueno, yo creo que cada día Dios te está dando la oportunidad. Cada día Dios te está honrándote con hablarte a tu corazón. Está llamándote. Hay un llamado, hay una preocupación de parte de Él. Él lo que quiere es estar viviendo en Él. Hay un sueño que Él tiene, un sueño que tuvo en su vida, y ese sueño lo llevó a la cruz. Pero al resucitar, ese sueño era vivir en ti, vivir en tu corazón. Así que el día de hoy, yo creo que a cada uno de ellos, de nosotros, Dios nos habla y nos dice, ¿cierto?, dónde estamos gastando nuestra vida, dónde estamos tal vez viviendo apasionadamente nuestros momentos difíciles, nuestros momentos complicados. Porque podemos tomarlo de dos maneras, de diferentes maneras. O nos enojamos y quedamos ahí, ¿cierto?, más mojado con el agua. O tal vez, ¿cierto?, lo tomamos en forma chistosa y decimos, ya pasará, llegará la primavera, llegará el solcito y podremos hacer los arreglos. Ya pasará este resfriado, ya pasará este mal momento, ya pasará la señal que a veces se nos va, que se nos complica. Puede ser cierto muchas cosas, pero lo que yo creo que Dios siempre está haciendo es una transformación. Muchas veces nos muestra a través de un ejemplo tan sencillo como tal vez la radio. Se va la señal, vuelve la señal, y nosotros muchas veces estamos así. Aparecemos con Dios, no estamos con Dios, aparecemos con Dios. Pero ¿saben qué? Él está siempre. Él no es una señal que se va. Él está siempre cerca de nosotros. Él está siempre para ayudarnos, para estar, ¿cierto? Así que yo quiero que usted, en su casita, pueda retomar y decir, ¿dónde me quedé? Hubo un momento que yo caminaba tan bien con Dios. Hubo un momento que yo iba a la iglesia. Hubo un momento que yo, no sé, cantaba, adoraba. Pero de pronto, ya no fui más. El día de hoy, Dios, este espacio, cuando yo digo vuelvo a casa, volviendo a casa, es cuando las personas retornan de su trabajo. Pero más allá de esto, hay un retorno también a la casa de Dios, al hogar. Es un retorno también a la alegría. Yo no sé si usted se ha dado cuenta cuando llega de la casa así enojado o llega cansadito, y cuando se cansa el alma es peor todavía. Pero cuando llega a casa, volviendo a casa, cuando usted ya llegó a la casa y anda con Dios para todos lados, usted vive a Dios, respira a Dios, escucha una alabanza en su trabajo, usted los problemas lo enfrenta de otra manera. Llega tal vez cansado y dirá, aquí está mi cuerpo, rendido ante ti. Gracias por el descanso. Gracias por este día que tuve. Tal vez pude hacer algunos trámites, pude hacer arreglos, pude hacer muchas cosas. Gracias a Dios porque siempre, siempre ha sido bueno. Imagínense, hasta en el día más triste de mi vida ha sido bueno. Yo comentaba con una amiga y decía, el día más triste de mi vida, cuando me separé de una personita que se fue al cielo, yo le dije, allá nos vemos. Y esa ha sido mi motivación y mi alegría. Cada vez que yo veo una fotografía de ella, yo digo, algún día yo llegaré. Yo le creo a la palabra. Algún día diré como Pablo, valió la pena. ¿Valió la pena? Tal vez ser cargante. ¿Valió la pena? Tal vez estar ahí. ¿Valió la pena pasar ese minuto, pero con Él? Cuando se pasa con Cristo, tengo la dicha de decir que los momentos más tristes de mi vida los he pasado con Él. Así que eso es lindo. Yo le animo y le insto, ¿cierto?, a poderse acercar a Él. A poderse acercar cada día más. Que esto no sea solamente un programa. Que no solamente sea un momento de bendición, de alegría. Hemos estado saludando a muchas personas y me voy a dedicar otra vez a echar una mirada sobre lo que tenemos acá. Saludos. Quiero saludar a Mariela que está escuchando, y ella nos informa también cómo van saliendo las alabanzas. Quiero, ¿cierto?, enviar saludos para Catalina, para Mariela San Martín, para Giselle, si me estás escuchando, un amén así bien fuerte que se escuche de acá, hasta acá en Yovilo. Bendiciones también para Aida Huanchicay, que ella siempre está ahí esperando desde el primer minuto, para Catita, que ojalá todo le vaya bien. Para Delfina, también, ¿cierto?, que me está escuchando ahí. Para Teresa, ojalá que me estés escuchando, amiga mía. Estamos bien cerquita acá, tú vives en Yovilo.
Y para Gaby, para Gabriela también, para todas las personitas que me dijeron, oh, se escucha aquí, se escucha allá. Sí, muy bien, muchas gracias. Sé que están conectados y sé que el Padre está haciendo algo hermoso en cada uno de ellos. Así que el día de hoy, si bien es cierto, nos quedamos con ese mensaje impactante del apóstol Pablo. Para mí el vivir es Cristo. ¿Por qué? Porque él se gozaba. Así que los problemas, ¡ay! Los problemas de a uno. Los problemas, Dios está con cada uno de nosotros. Mire, vamos a estar orando y lo vamos a hacer enseguida. Sí, lo vamos a hacer enseguida. ¿Sabe por qué? Porque creo que Dios tiene algo lindo para cada persona. Yo no sé qué estás haciendo hoy tú en este momento. Hay personas que tuvieron una entrevista de trabajo, que me llamaban y decían que oráramos por esto. Hay personitas que están pasando aflicciones. Hay personitas que están pasando enfermedad. Y vamos a orar, vamos a ser, sí, una iglesia que intercede. Vamos a ser, cierto, ese hermano, esa hermana que tal vez hoy día no nos vamos a quejar de nosotros, sino que vamos a interceder. Si tú quieres acompañarme, dime amén. Ojalá me puedas escribir amén.

si tú te estás ahí, ¿cierto? Listo para orar conmigo, me encantaría que pudiéramos orar. Inclinar nuestro corazón y poder hablar con el Padre. Señor, te damos gracias por todo, por este momento que tú has provocado. Tal vez las circunstancias del clima son complicadas, tal vez Dios la señal sea complicado, pero creo que el mensaje exacto, lo que tú has querido decir, ha llegado. Hay personitas que están pidiendo oración, hay personas que se han comunicado, hay tal vez preocupación por el tiempo, hay preocupación por el futuro, hay incertidumbre tal vez en alguna enfermedad, tal vez también hay incertidumbre en los trabajos, en lo que va a suceder. Pero queremos primero que nada reconocerte como Señor y Salvador. Queremos reconocerte como Padre. Y como Padre sabemos que tú nos cuidas y que no nos pasará nada malo. Queremos, Dios mío, que nos abraces con tu amor. Que nos puedas permitir también en este momento orar por nuestros hermanos. Te pido la oración por Catalina, que le vaya bien en su trabajo, en su entrevista laboral, en sus estudios en la universidad. Te pido también por Alex Martínez, por todo su proceso que ya está pasando, por sus pequeños, por Amaro, por cada uno de ellos, Señor, por Gaby, por cada uno de esos personitas que ha estado escuchando y que en este momento está siendo puente de bendición para otro. Yo sé que cada una de esas personas en su corazón tiene una petición. Tócales, Dios mío. Bendícelos, Dios mío, con tu Espíritu Santo. Bendícelos de manera tan grandemente que puedan sentirte cada día y puedan decir, Dios mío, lo que decía tu palabra. En todo tiempo puedan sentirte. En la tristeza, en el dolor, en la aflicción, puedan sentir que el Espíritu Santo es más fuerte. Que el Espíritu Santo que está viviendo en ellos pueda convencerle que tú le abrazas, que tú estás con ellos. Que si están pasando una enfermedad, la pasen contigo. Que si están pasando una aflicción, la pasen contigo. Que si están pasando incertidumbre en su vida personal, vayan a tu presencia. Señor, no tenemos ninguna otra motivación que acercarnos, Dios mío, que poder permitir, Dios, que el hermano que se siente lejos pueda acercarse a ti. Hoy hay día de reconciliación, hoy hay día de gracia. Señor, aunque haya invierno, aunque haya lluvia, tu gracia, Dios mío, no se detiene. Tu amor y tu misericordia sigue corriendo. Tu amor y tu salvación sigue, Dios mío, transformando vidas. Señor, gracias por los testimonios que han llegado a la radio. Ayer había un hermoso testimonio. Señor, gracias por los jóvenes que vas a tocar. Gracias, Dios mío, por las mujeres de fe que vas a tocar. Gracias, Dios mío, porque sé que habrá muchos testimonios, como ya lo ha habido. Hay personas que van a volver a sus iglesias, que van a retomar, que van a comenzar a caminar por fe. Hay personas que van a volver a casa. Van a volver a la mesa, van a cenar contigo, van a querer alabarte y glorificarte y van a cenar contigo. Señor, gracias porque has traído el cielo a la tierra, has traído tranquilidad a nuestras almas, has traído fe, has traído oportunidad. Gracias, Dios, gracias por este momento. Abraza, Dios mío, a cada persona que está orando, cada persona que te está exaltando. Abrázalo, Dios. Y que al llegar la noche podamos descansar, Dios, en tus promesas, en tus palabras. Gracias, Dios mío, por este momento. Gracias, Dios mío, por todo esto. El día de mañana está en tus manos. El problema está en tus manos. No nos preocuparemos más. Estaremos, Dios mío, Señor, bendecidos por tu amor. Gracias, muchas gracias por llamarnos tus hijos. Gracias por invitarnos a tu cena. Gracias porque hasta este día 30 de julio, tú nos das una oportunidad más. Muchas gracias, Dios. Gracias, Padre, por impactar nuestra vida y por ceñirnos de tu verdad. En el nombre de Jesús. Amén.

Bendiciones para todos y bueno, cierto que el Señor pueda darnos un reparador descanso. Yo me voy con esta alabanza que a mí me gusta mucho. Ojalá usted pueda escucharla así con mucha alegría, con mucho gozo. Gracias Dios. Gracias Jesús por venir a vivir a nuestra vida. Gracias por llenarnos de tu presencia. Muchas gracias y nos vamos con esta alabanza. Ay, el día de mañana no se separe, hay matinal. Hay cierto, también en la tardecita, mujeres, mujeres de fe. Alrededor de las 8, ahí hay cierto siempre una palabra de fe. Yo me voy con esta preciosa alabanza. Bendito Jesús. Bendiciones.

Nuestro anhelo es estar allí en tu presencia, de día y de noche.

Gloria a Dios. Gracias, Señor. Oh, gloria a Dios. Aleluya.

tú vienes a su presencia, Él te llena como nadie más. Te quiero invitar a que levantes esas manos conmigo, donde quiera que estés, y le digas conmigo al Señor: te necesito, Señor. Te anhelo más que la vida misma, Señor.

Vamos con los pies y vamos, muévame los pies, muévame los pies.

Y el diablo sabe muy bien cómo engañar. Y el diablo sabe muy bien cómo dividir. Y la obra más trágica que el diablo hace es dividir. Cristo lo dijo: Padre, que sean uno como tú en mí y yo en ti. Ese es el llamado de Dios a la iglesia ahora. Que seamos uno.

Ahí estás tú, el que decías ser el enviado, el supuesto Mesías, el que iba a destruir el templo y a reconstruirlo en tres días. Fantasías y sensacionalismo.

¿Será que no temes a Dios? Este hombre no merece estar aquí con nosotros dos. No, no seas indiferente, que a él lo han condenado injustamente. Él no tenía que atravesar este tormento. Sus verdugos sentirán el remordimiento. Presiento que este hombre es el hijo del Dios viviente. Creo que se está derramando sangre inocente.

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Señor, después de haberte alabado, queremos entrar a tu lugar santísimo. Queremos contemplar tu rostro, Señor, habitar en tu presencia. Purifícanos, Señor. Límpianos. Renuévanos.

Así es, Señor. Declaramos eso, Señor, en esta noche. Tú eres el Rey. Tú eres el Rey, Señor.

Aplauda la fidelidad de Dios. Dele gracias porque Él es fiel, siempre es fiel, siempre es fiel. Dele gracias, dele gracias. Él es fiel, hoy y siempre. Ponga sus manos en su corazón, por favor. Ponga sus manos en su corazón. Y míreme por un momento. Estamos tan acostumbrados a amanecer que se nos olvida que el dueño de la vida es solamente Dios. Qué bueno que tenemos un día más para bendecirle,

0: morará bajo la sombra del Omnipotente.
1: Diré yo al Señor, esperanza mía y castillo mío.
2: Él te librará del lazo del cazador, de la peste destructora.
1: Con sus plumas te cubrirá y debajo de sus alas estarás seguro.
0: Escudo y adarga es su verdad.

Vamos a alabar a Dios todos juntos. Vamos aquí arriba. ¡Hey!

Si has venido a alabar, vamos, fuerte ese aplauso al único merecedor de toda honra, toda gloria. Tus palmas hacia arriba de su cabeza, va así.

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tengan todos ustedes muy buenos días. Qué bueno es poder saludarles a esta hora de la mañana. Bienvenidos a un día más, bienvenidos a este viernes, viernes 31 de julio, donde se termina todo, ¿eh? Todo se acaba, todo se termina el día de hoy, se termina la semana, se termina el mes y ya pasamos a una nueva etapa, ¿cierto? Que es el mes de agosto, qué bueno ya. Así que agradecido de nuestro buen Señor, agradecido de Dios, ¿cierto? Porque hemos despertado el día de hoy, hemos amanecido esta mañana. Este día viernes, es como que se calmó un poco la tempestad, se calmó la tormenta, ¿cierto? Siempre después de la tormenta sale el sol, eso dicen, ¿eh? Bueno, es así. Claro que sí, pues hoy día un día bastante más tranquilo, se puede apreciar, ¿cierto? Que ya no está la lluvia presente, ni el viento tampoco. Bueno, hartas cosas pasaron el día de ayer, ¿eh? De ayer, durante la noche también estuvimos revisando redes sociales, ¿eh? Y por muchos sectores, muchas complicaciones, ¿eh? Bastantes complicaciones, anegaciones de casa, voladuras de techo, esteros que se desbordaron en Quillón, en Florida se derrumbaron los cerros. Quizás en otros lugares también pasó muchas cosas que no nos enteramos, ¿verdad? Pero bueno, ahí está la calma nuevamente, ¿cierto? El día de hoy, gracias al Señor, ¿verdad? Por esta mañana, por este día que Él nos regala y porque ha vuelto, retornado la calma entonces a nuestra región del Biobío. Bueno, muchas personas, ¿cierto? Damnificadas, sus casitas también estuvieron bien complicadas. Así que esperando en Dios nomás que todo calme y sea de una mejor manera este fin de semana por lo menos, ¿ah? ¿Eh? Vamos a revisar cómo va a estar el tiempo según el informe que diariamente, ¿cierto? No se llegan por acá. A ver cómo va a estar la cosa hoy día, ¿no? Mira, a ver, ya vamos a revisar aquí. Lo que pasa es que falta la ubicación del sector. Inmediatamente, entonces rapidito vamos a colocar acá, ¿cierto? La ubicación para que... Eso es. Para que determine, ¿cierto? Qué es lo que pasa acá en Coronel. Y a eso no... Bueno, es importante, ¿cierto? Todo lo que es el clima en nuestra región, en nuestro país. Pero vamos a revisar qué nos dice Coronel. Ah, Coronel, mire, ve. Y yo que estaba diciendo ahí que todo iba a estar bien y va a seguir lloviendo, ¿ah? Claro, es que yo estoy mirando ahí y no vi lluvia. Vi ahí un día más calmadito. Pero según el informe del tiempo acá, a eso de las 11 de la mañana, estaría retornando la lluvia nuevamente acá a la comuna, a 11, 12, durante todo el día. Y la tardecita ya esto va a calmar. Ya, ahí está entonces. 12 grados la temperatura a esta hora de la mañana y va a seguir lloviendo. Ojalá que no sea tan fuerte, sea ahí calmadito nomás. Bueno, llegó el viernes, pues chiquillo, como le estaba diciendo, el último día de la semana, el último día del mes, y ya estamos, ¿cierto? Quizás algunos cansaditos con la semana, con el trabajo, con todo lo que se estuvo haciendo durante la semana, pero hoy es un día, ¿cierto?, donde viene un poquito más el relajo, ¿eh? Claro, nos relajamos un poquito más, y pues es como el anticipo del fin de semana, ¿eh? El día viernes como que ya uno comienza otra vez a retomar fuerzas porque dice ya démosle con todo porque es el último día laboral para muchos. Sabemos que también se trabaja el día sábado, algunos trabajan hasta el día viernes, otros hasta el día sábado, pero el día sábado ya es bastante más relajado, es como media jornada nomás, así que bueno. El Señor también nos habla, ¿cierto?, a través de su palabra, nos anima, nos reconforta, nos da fuerzas. Hay un versículo, ¿cierto?, en la boca de Pablo, ahí que dice: y el Dios de esperanza os llene de todo gozo y paz en el creer, para que abundéis en esperanza por el poder del Espíritu Santo. Miren qué bonitas palabras del apóstol Pablo, ¿eh? Claro, y lo llama el Dios de esperanza, ¿se da cuenta? Claro, porque la esperanza verdadera nace del Señor. Pues Él es el Dios de esperanza. ¿Ya? Sabemos que uno a veces espera de muchas cosas. Uno pone ahí como la esperanza en cosas de la vida nomás, pues, ¿eh? En circunstancias de la vida, pero sabemos que eso es algo pasajero. La verdadera

que Dios, ¿cierto? Ese Dios de esperanza sigue ahí y debemos confiar en Él, porque cuando nuestra fe está puesta ahí, pues en Dios, ¿cierto? Siempre vamos a tener una buena respuesta, ¿ya? Siempre va a haber algo bueno para nosotros. Así que ánimo nomás, chiquillos, y ya queda poquito, ¿cierto? Hoy es viernes, como les decía, y le invitamos a compartir junto a nosotros este ratito, estos 60 minutos que vamos a estar al aire acá, y compartiendo, ¿cierto? Un mensaje. Siempre hay una palabra de parte del Señor, y por supuesto, alegría, gozo, que también proviene de Dios, pues, ¿eh? Claro, si decía ahí, el Dios de esperanza os llene de gozo y paz. ¿Qué le parece? Si usted tiene la esperanza puesta en el Señor, tiene que andar con alegría, más confiado y con esa paz que solamente Él sabe entregar. Así que acompáñenos durante esta mañana, una mañana que vamos a estar, ¿cierto?, compartiendo música, informaciones, reflexiones, conversación. Y si usted también nos puede ahí enviar, ¿cierto?, un saludito, también sería bueno. O también un saludo a alguna persona que esté con alguna... pasando un día especial. Claro, pues, hay personas que están a veces celebrando su cumpleaños ya, algún aniversario de matrimonio, lo que sea. Usted ahí le puede enviar un saludito a través de la radio. El WhatsApp se lo indico para que usted lo tenga ahí, más 569-7424-6211. Ahí tenemos el numerito para que usted pueda enviar algún mensajito, ¿cierto? Algún saludo, reportarse desde donde lo está escuchando, ¿verdad? Día bueno, todo eso. Así que la invitación ya está extendida. Siga con nosotros, con buena música que hemos programado especialmente para este día viernes. Un día viernes, ¿cierto? Donde tenemos que estar con mucho ánimo. Así que arriba nomás, chiquillos.

¿no es cierto? Ya son las 10 de la mañana con 26 minutos. Estaba revisando un poquito acá, ¿cierto? Algunas informaciones que nos llegan, ¿cierto? A través de diferentes canales también informativos. Está pasando una situación compleja, ¿eh?, en cuanto a lo que es el escenario meteorológico que hemos tenido en nuestro país. En diversos lugares, ¿cierto? Si hemos podido revisar acá, están ocurriendo algunas situaciones bien, bien difíciles, ¿eh?, bien, bien complejas en lo que es en la parte meteorológica, ¿ya? La ruta Itata, ¿cierto? Está bien complicada también. Podemos ver imágenes acá de la ruta cortada, más o menos a la altura de Celulosa, ¿ya? Nueva Aldea, por ahí, ¿cierto? Ahí está bastante complicada. Los conductores sí pueden estar logrando pasar, ¿ya? Pese al agua que hay acumulada en la calle, en la carretera también algunos deslizamientos de tierra, pero se está logrando cruzar, ¿ya? Pueden ver vehículos acá, ¿cierto? Que están pasando, pero con bastante dificultad. Así que si usted va viajando hacia Chillán, ¿cierto?, hacia el norte, por la ruta Itata, tenga mucha precaución. Hay mucha agua en la carretera, como así también en distintas carreteras a nivel regional, ¿cierto?, y también a otros sectores, ¿ya? Así que a ratos intensas lluvias, generalmente en la región metropolitana, ¿cierto? También un accidente, ¿cierto?, ocurrió ya en la ruta 68, ya, ese es el informe que llega hasta el momento acá, por la intensa lluvia que está cayendo en el sector, ya, hay un volcamiento, cierto, de un bus en la ruta 68, en medio ahí de la intensa lluvia, cierto, en la región metropolitana, durante horas de la mañana. Esto fue hace poquito, habrían 17 personas heridas, eso es lo que se reporta según información preliminar. Ya, esto habría ocurrido ahí en dirección a la costa, específicamente en la bajada Panguiles, claro, comuna de Curacaví. Pavimento resbaladizo, ¿cierto? Lo más probable que haya provocado este accidente de tránsito, donde volcó este bus, ¿ya? Según el comandante de bomberos, Mauricio Bardones, hubo complicaciones para rescatar a una de las personas heridas. En total señaló que hay 11 personas con heridas leves y otras 6 con lesiones de mayor intensidad, pero fuera de riesgo vital. Eso es lo que se informa, ¿cierto? Y provocado también por las lluvias, ¿cierto? Intensamente que están cayendo en algunas regiones de nuestro país. ¿Ya? Anegamientos también, ¿cierto? Durante la noche fuimos testigos ahí en Coronel, ¿verdad? Algunas poblaciones, algunos sectores de la comuna que se vieron también afectados por las intensas lluvias el día de ayer. Lo que se comunica también se informa, ¿eh? Ya, fuerte crecida del río Fuy arrastró antiguo puente de acceso al Salto Huilo Huilo. Quizás usted ha tenido la posibilidad, ¿cierto?, de estar ahí en el Salto Huilo Huilo, ¿verdad? Claro. Entonces el intenso caudal provocado por las lluvias arrastró la estructura antigua que permitía ingresar a la zona del Salto Huilo Huilo, ¿ya? Comuna de Panguipulli es esto, ¿eh? El hecho interrumpe entonces el paso habitual hacia el sector, afectando tanto a vecinos como al acceso turístico. Se le ha ocurrido entonces organizar viaje al Huilo Huilo este fin de semana. Sí, pues sí, hay bastantes personas que viajan, sobre todo en esta época, ¿cierto?, a esos lugares. Así que la recomendación ahí a los visitantes, ¿cierto?, de no viajar al sector, no intentar cruzar por el lugar, mantenerse informado sobre vías alternativas, ¿verdad?, principalmente para los habitantes de la comunidad y respetar las indicaciones de emergencia. ¿Ya? Esa es la recomendación entonces ahí para el sector Huilo Huilo, Panguipulli, ¿verdad? No habría acceso, está complicado, ¿eh? Está a punto de caer el puente ahí. Yo estoy revisando las imágenes acá. Claro, efectivamente el río está con bastante agua y por supuesto va a traer muchas complicaciones. Claro. Y pues el puente ya está deteriorado, está destruido, ¿cierto?, por la fuerza del agua. Y esas son cositas que estamos, ¿cierto?, revisando nosotros en el momento. Guillón también, el día de ayer, ¿cierto?, anoche, horas de la noche, estuvimos también informando, ¿cierto?, o estuvimos ahí nosotros más que nada viendo noticias, ¿verdad? Y se ve ahí, ¿cierto?, como el río también está. Lo que pasa es que hay un estero, es un canal, esa es la palabra. Un canal, ¿cierto?, que es el que lleva el agüita ahí para los regadíos, ¿cierto?, en el verano, a los diferentes agricultores ahí del sector de Guillón, principalmente Cerro Negro. Y anoche, ¿cierto?, el canal estuvo ahí desbordándose en algunos lugares.
Entonces bomberos estuvo trabajando, personal de emergencia también, y tratando ahí de proteger un poco a las personas, ¿eh? Claro. Así que también ocurrió aquí en Coronel, pudimos ver a nosotros anoche ahí equipo de emergencia de acá de la comuna también trabajando intensamente en aquellos lugares que estaban complicados durante la noche. Y según esto podría seguir, ¿ah? Claro, yo en la mañana estuve mirando ahí, se veía bastante calmada la mañana, pero según los informes, ¿cierto?, de los expertos, estarían indicando que esto va a continuar, va a seguir, y hay que estar tranquilo, ¿no? Como diría alguien por ahí. Sí, hay que traer la calma, también hace un llamado a la tranquilidad, pero sí a estar ocupado, ¿cierto?, de lo que pueda estar ocurriendo, estar informándose por los canales ahí oficiales, ¿verdad?, para ver qué va a pasar, ¿no?, durante el día, y aquellos lugares, ¿cierto?, que están siendo afectados, también las autoridades se hagan responsables, se hagan cargo de acudir, ¿cierto?, a la ayuda de las personas que muchas veces necesitan ahí de cooperación, ya, de equipos de emergencia que estén ayudando, ¿cierto?, a evacuar, ayudando a con las bombas, ¿cierto?, motobombas, ahí de estar sacando agüita de algunos sectores, ¿verdad?, para que no pase a mayores. Eso es lo que necesitamos, ¿cierto?, el día de hoy, en esta mañana. Bien, pues nosotros mientras tanto aquí le acompañamos con música, para que la mañana igual sea un poquito más amena en el lugar donde te encuentras, quizás está en el trabajo. Hoy día también están suspendidas las clases, ¿eh? Eso es lo que se informó ayer tarde también, clases suspendidas. Así que me imagino todos los jovencitos, ¿cierto?, están en casita hasta ahora, disfrutando ahí también un poco, ¿cierto?, del regaloneo con la familia, cuando desayuno. Y yo creo que la mayoría están acostados, ¿sí? ¿Ah? No sé por qué me tinca ahí que la mayoría de los chiquillos ahí están acostaditos. Sí, igual hay que disfrutar, ¿cierto?, de estos días de descanso. El clima está bien complicado afuera, entonces también es válido. Sí, le aceptamos ahí que estén en casita acostaditos. Pero las personas que tienen que trabajar, ahí, pues ahí hay que estar nomás dándole, ¿cierto?, al trabajo.

0: Pues ya son las 10:41, 19 minutos nos separan de las 11 de la mañana nomás. Nos avisan también de caída de árbol en la ruta N48. Ah, esta es la ruta que une Concepción, Florida, ¿cierto? Claro, la ruta a la altura del Puente 7. ¿Usted ubica el Puente 7? Ahí, en esa parte, en el sector del Correo, dice. Antes de llegar al Puente 7, en dirección a Concepción, entonces habría una pista obstaculizada en este momento, ya por caída de árbol. Ah, en ruta entonces N48, antes de entrar al punto 7, esto es en dirección a Concepción, es decir, desde, podemos decirlo, desde Bulnes o Quillón, ¿cierto?, hacia Concepción, estaría obstaculizado una pista, entonces, para que tengan máxima precaución las personas que viajan por aquel lugar. Bueno, si usted tiene alguna otra información, alguna cosita, ¿cierto?, que esté pasando ahí en su sector, nos puede escribir, ¿cierto?, al WhatsApp de la radio, para nosotros también estar informando a través de la radio, ¿cierto?, a través de las redes sociales. Queremos ser, ¿cierto?, ese medio informativo, ese medio que está ahí informando, ¿cierto?, comunicando lo que está pasando en nuestra comuna, ¿cierto?, en nuestra región, también en nuestro país. Entonces, cualquier cosita, es bueno, ¿cierto?, que usted lo pueda escribir acá a la radio, y nosotros lo estamos también informando a través de redes sociales. Y ese es el llamado del día de hoy, ¿cierto? Ese es lo que nosotros queremos hacer, ¿verdad? Informar también, nosotros también necesitamos estar comunicados de lo que está sucediendo, ¿ya? Queremos ser partícipe de todo, ¿cierto? Lo que también es ser un aporte en muchas situaciones que ocurren en nuestro país. Bien, pues Radio Impacto Chile le acompaña a esta hora de la mañana. Hoy día, ¿cierto? Día viernes, último día de la semana, último día del mes también. Ya. Claro, pues sí, están también nuestras amigas, ¿cierto? Nuestras hermanas que nos saludan a esta hora de la mañana, ¿cierto? Nuestra hermana Digna que dice, yo estoy tomando desayuno, escuchando mi radio, mi programa favorito. Y siempre en la compañía de la radio y su programación. Gracias, mi querida amiga, ¿cierto? Hermana Digna, gracias por estar ahí presente, ¿cierto? Tomando su rico desayuno. Hoy día no lo trabajó, ¿cierto? ¿O sí? Parece que no, hoy día los tíos de los furgones estuvieron ahí descansando, a menos que no haya habido algún colegio que le tocó trabajar. A veces pasa, a veces sucede, ¿eh? Pero yo creo que gran parte del alumnado de nuestra comuna están a esta hora, ¿cierto?, en casita, y gran parte de los tíos de furgón también, pues descansando, disfrutando, ¿cierto? Es como un fin de semana extra largo. Claro, porque ayer no hubo clase, hoy día tampoco, ya mañana es sábado, se viene el domingo. Entonces, a veces viene bien un descanso, ¿cierto? Para retomar fuerzas, retomar ánimo y continuar la próxima semana con toda la energía, ¿cierto? Y con todo ese ánimo. Así que, saludos para los tíos que están descansando el día de hoy, principalmente ahí la tía Digna que nos está saludando. Hermana y amiga también, Yesenia, nos saluda, ¿cierto? Dice, hola hermano Víctor, Dios le bendiga. Como siempre, linda programación y lectura de la palabra de esperanza, ¿cierto? Que está en Jesús. Aquí le envío ya un pedido de alabanza. Sí, pues ya lo vamos a estar ahí revisando, ¿cierto? En unos minutitos más, para estar complaciendo a nuestra hermana, ¿cierto? Con estas alabanzas que siempre están solicitando a esta hora de la mañana. Saludos para usted también, mi querida hermana Yesenia, y que tenga un día de descanso también reparador. Así que sea un buen día para ustedes, ¿eh? Que sea un buen día de descanso. Hoy día viernes, descansando bajo la lluvia, mirando la lluvia por la ventana. Bueno, también rico salir a mojarse un ratito, ¿eh? Lo conversamos cuando fallaron, te digo, lo conversamos, que a veces es rico salir a mojarse un poquito, a recordar nuestra adolescencia, nuestra niñez, cuando nos encantaba, ¿cierto?, salir ahí a mojarnos un poco bajo la lluvia. Sería bueno igual, pero es que ahora nos resfriamos, y ese es el problema. Bueno, mira, llega otra cosita igual también por acá, datito importante, se lo vamos a comentar ahí un ratito más, ¿ya? Sí, me soplaron algo aquí, al WhatsApp de la radio, ¿eh? Sí, lo vamos a estar comentando, como les decía, en unos minutitos más nomás. Lo vamos a desarrollar mejor, ¿cierto? Ahí un poquito, para poder hacerlo de buena manera, ¿eh? Siempre las cosas hay que hacerlas bien, siempre las cosas, ¿cierto? Hacerlas como para el Señor, así que esa es una buena forma de atesorarnos de eso, ¿cierto? En nuestra mente, de siempre hacer las cosas de la mejor manera posible. Así que, bueno, pues ahí estuvieron los saluditos, entonces bastante bonitos, ¿cierto? Para nuestras hermanas que están en casita. Yo creo que la mayoría a esta hora están tomando desayuno, ¿ya? Yo quiero entonces entregarles un lindo saludo a todos los que están en casita, ¿cierto? Preparando algunos quehaceres, ¿verdad? Y los que están acostados también. Yo sé, tengo la certeza que hay muchas personas que aún están ahí en el sobre, ¿ah? Claro, están en el sobre ahí y no se quieren levantar, cuesta a veces, ¿ah? Es como que, ay, es día viernes, no me tocó trabajar, quizás, así que merezco descansar un ratito más. Así que, bueno, ya, si le doy permiso, quédese nomás acostadito, pero siempre en compañía de Radio Impacto Chile. ¿Ah? No se separe en un ratito de la radio, tenemos música para hacer más amena esta mañana. Por supuesto, comentarios de nuestros auditores, ¿cierto? Como les decía, que está pasando algo, si usted tiene una noticia importante que entregar, háganos llegar acá también a los estudios de la radio a través del WhatsApp, ¿cierto? Así que, bueno, eso es la mañana, eso es la mañana acá, así se vive la mañana en la radio, ya en Radio Impacto Chile, y siempre con un buen mensaje, con un mensaje de ánimo para que tu día sea aún mejor, ¿eh? Aquí tenemos una canción, ¿de quién es? Juan, Jesús Adrián Romero, ¿eh? Linda canción entonces para este día.
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0: Bien, continuamos entonces con la programación de la radio, ¿cierto? Aquí estamos un día más. Y nos saluda también nuestra hermana Sandra Moreno. ¿Eh? Buenos días, dice Huguito, ¿eh? Acá escuchando el programa y tomando desayuno. Que tenga un día muy bendecido por acá, descansando. Ja, ja, ja, ja. Sí, se ríe ahí. Claro que sí, descansando, qué bueno. ¿Eh? Pero al menos están despiertos, ¿cierto? Están escuchando la radio y eso es bonito. ¿Eh? Comenzar el día también en compañía de Radio Impacto Chile. Con nosotros siempre con la música, ¿cierto? Es música que edifica, que alegra su corazón, con comentarios, ¿cierto? Conversaciones que van edificando nuestra vida. Sí, ¿eh? Pues... Aquí vamos a estar escuchando otros matinales y otros matinales ahí nos hablan puras cosas, ¿no? Acompañémonos del matinal de la radio que siempre es bueno para nuestro corazón. Despertar en la mañana, ¿cierto? Qué lindo despertar en la mañana y decirle al Señor, gracias Dios por este día maravilloso que me ha regalado, ¿verdad? Gracias por la familia. Y inmediatamente conecto entonces con la radio, con el matinal y seguimos, ¿cierto? Alabando a nuestro Señor y glorificando su nombre, porque todo es para Él, pues si todo es para la gloria de Dios, todo es para glorificar su nombre, ¿cierto? Para expandir. Por eso siempre decimos lo mismo, ¿eh? Queremos que usted sea parte de esta bendición. Usted, ¿cierto? A través de lo que hace, comentar, no sé, acá en la radio, ¿cierto? De quizás compartir muchas veces el link de la radio con otras personas, es una forma de hacer crecer la obra de Dios, es una forma de, como lo decía alguien por ahí, también es una manera de predicar. Predicamos, ¿cierto?, la palabra del Señor a través de esto, pues, a través de la música, a través de los comentarios, a través de lo lindo que se ha formado, ¿cierto?, de esta linda familia también acá en Radio Impacto Chile. Así que todo esto es para poder hacer correr, ¿cierto?, la palabra del Señor. Un día teníamos un versículo bien bonito, ¿cierto?, que nos decía, que nos hablaba un poquito, ¿cierto?, de hacer correr la palabra del Señor, hacer que esto sea más, se expanda por todos los lugares, ¿cierto? Ayudar, pues, a ser un eslabón más en esta cadena, ¿cierto? Que yo sé que muchos lo hacen, hay muchas personas que día a día, ¿cierto?, están haciendo crecer el reino de Dios. Y nosotros también queremos ser un eslabón más, ¿ya? Sí, pues, jóvenes, adultos, adultos mayores también, todos somos parte de este gran cuerpo, el cuerpo de Cristo. Así como también tuvimos, ¿cierto?, el día... ¿Cuándo fue? El día miércoles estuvimos ahí a don Guillermo Arancibia, ¿cierto?, acá en la radio, un jovencito ahí que estuvo con todo el ánimo, ¿cierto?, con todas las ganas acá en la radio, y así lo hace también en las calles de nuestra comuna, de nuestro coronel, también de Concepción, ¿cierto? Él se mueve por diferentes lugares entregando un mensaje, y se notaba ahí un mensaje verdadero, ¿cierto?, que salía de ahí desde su corazón. Así que eso es lo bonito. Quizás no tenemos que ser grandes oradores, ¿cierto?, sino que tener la disposición de ser usados por el Señor. Así que saludamos entonces a todas las personas que están conectadas a esta hora. Lo estuvo saludando ahí mi hermana Digna, ¿cierto?, mi hermana Yesenia, mi hermana Sandra Moreno. Y también nos saluda a Damari, ahora mi esposa. Ahí, pues, apareció mi esposa. ¡Qué bueno! ¡Despertó! No, sí, está despierta. Sí, me va a retar si lo digo. No, sí, está ya ahí revoloteando, ¿cierto?, por la casa. Sí, pues. Y un motivo también, se alegra mi corazón cuando yo despierto en la mañana y veo que ella está a mi lado, ¿cierto? Y se levanta a preparar desayuno, alguna cosita, ¿cierto?, para compartir en familia. Así que también se alegra mi corazón por eso. Bueno, ahí está mi hermana Dabri, entonces mi esposa, y dice, buenos días a los auditores. En especial, hay un saludo especial el día. Aquí está el saludo especial para el día de hoy, entonces. Vamos a comenzar con una musiquita de fondo ahí.
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0: Ya pues, adivina quién vamos a saludar. No, si no tiene que adivinar, yo se lo voy a contar, pues. Ahí, Damari, entonces saluda, entrega un especial saludo a nuestra querida amiga y hermana, ¿cierto?, el señor Oriana Belmar, que está cumpliendo un añito más de vida. Ya, desearle un bendecido día, ¿cierto? Y que Dios la regalonee hoy y siempre. Y que la sorprenda cada día, ¿eh? Así que ahí está este lindo saludo entonces para nuestra querida hermana Oriana, ¿ya? Y yo también, nosotros como equipo radial, ¿cierto?, nos sumamos también a este saludo con mucho cariño, Ya, saludar a nuestra querida Oriana Belmar, pues, que está hoy de cumpleaños entonces. Y damos gracias al Señor por el privilegio de tenerla un año más con nosotros, ¿eh? Acá en la radio. Ella es parte de la radio, ella forma parte de nosotros, de este equipo, ¿cierto? Está día a día también acompañándonos, entregándonos un mensaje cada día. Así que, de todo corazón, ya del fondo de mi corazón, nosotros, como les decía, equipo radial de acá, queremos entregarle este lindo saludo en su día. ¿Ya? Claro, que cumpla muchos años más. Fortalecida ahí con su fe, ¿cierto? Y que Dios la bendiga grandemente, ¿ah? Que disfrute este día junto a sus seres queridos, a su familia, ¿ya? Que este año esté también lleno ahí de la presencia de Dios, pues, ¿ah? Claro, que si hay desafíos en la vida, ¿cierto? Desafíos este año, que sean enfrentados ahí con mucha fuerza, que el Señor les fortalezca, ¿cierto? Cada día. ¿Ya? ¿Le regalamos un versículo? Claro, pues le regalamos este lindo versículo bíblico a mi hermana Oriana. Dice así: el Señor te bendiga y te guarde, el Señor haga resplandecer su rostro sobre ti y tenga de ti misericordia, el Señor alce sobre ti su rostro y ponga en ti paz. ¿Ya? Versículo ahí de Números 6, 24, 26. Así que este nuevo tiempo entonces esté lleno de cosas lindas para usted, mi querida hermana, ¿eh? De ese crecimiento espiritual, esa fidelidad de Dios, ¿cierto? Y que esté ahí con usted, ¿cierto? En cada paso que usted dé. Así que feliz cumpleaños nomás, ya, feliz cumpleaños, que lo pase muy bien, que se le cumplan todos los anhelos de su corazón. Sabemos que todas las personas, ¿cierto? Y sabemos también que Oriana tiene anhelo en su corazón y ojalá sean cumplidos. O sea, ese es nuestro anhelo también, ¿eh? Queremos que el Señor cumpla los anhelos de su corazón, pero siempre ahí conforme a su perfecta voluntad, ¿eh? Sabemos que Dios, ¿cierto?, hace las cosas mejor que nosotros. Así que a veces hay anhelo en nuestro corazón, pero Dios quiere otra cosa para nuestras vidas. Así que todo sea conforme su voluntad. Así que con mucho cariño, saluditos ahí a mi hermana Oriana

bien, pues ahí está entonces el saludito para nuestra hermana Oriana, que la saluda también a esta hora es Nicole, ¿eh? Nicole, cierto, está ahí a través del chat de la radio y nos saluda, dice: buenos días, queridos hermanos, primeramente quisiera agradecer a nuestro amado Dios por este hermoso día, por permanecer junto a mis seres amados, dice, y también agradecer por la vida, ¿ya? Claro. Es un saludo también acoplado aquí, ¿cierto? Dice también agradecer por la vida de nuestra amada, dice, hermana Oriana, que está de cumpleañito, o sea, cumpliendo años más de vida. Entonces, Dios la bendiga siempre y la sorprenda hoy. Es el sincero saludo entonces de Nicole. También está sumándose, ¿cierto?, a esta celebración del día de hoy, que es el cumpleaños de mi hermana, ¿ya? También Sandra Moreno dice: feliz cumpleaños, mi hermana Oriana. Que el Señor cumpla cada anhelo de su corazón conforme a la voluntad del Señor. Y la rodee de salud, de amor y sabiduría. ¡La queremos mucho! ¡Claro que sí! Ahí están los saluditos entonces de todos los hermanos, ¿cierto?, que trabajan acá en la radio. Y saludando a Oriana, que es una linda persona en el Señor, ¿cierto? Linda persona en todo sentido de la palabra. Claro, siempre ella dispuesta a entregar un mensaje, siempre preocupada de las personas, ¿cierto? Siempre preocupada del prójimo, y eso es bonito, ¿eh? El Señor ha puesto algo muy especial en ella y nosotros queremos tenerla por mucho tiempo acá en la radio, ¿eh? Estamos muy contentos de que ella esté junto a nosotros, así que ahí están extendidos entonces todos los saludos. Y si alguien más quiere saludarla, escríbanos nomás ahí al puede escribir al chat de la radio, cierto, chat en vivo, o también lo puede hacer a través del número de WhatsApp, ¿ya? A través de nuestras aplicaciones también, ¿por qué no decirlo? Estamos implementando nuevas aplicaciones, ¿cierto? Para hacer siempre más fácil, ¿cierto?, el acceso para que usted pueda entonces saludar ahí y ser parte de esta linda programación que preparamos con mucho cariño cada día, ¿eh? Nosotros preparamos ahí con mucho amor, con mucho respeto también, con mucho cariño y siempre pensando en la familia de la radio, ¿eh? Sí, pues, son las 11 de la mañana ya con 3 minutitos, 11 de la mañana. Me está dando hambrecita ya, ¿eh? Sí, pues hace hambrecita hasta ahora, que tenemos mucha. No he tomado desayuno, se lo digo al tiro, aún no tomo desayuno, así que ahí está el león rugiendo intensamente, reclamando el desayuno, ¿eh? Así que vamos inmediatamente entonces a otra canción. Mientras tanto, estamos ya preparando, ¿cierto?, el pedido musical de nuestra hermana Yesenia, ¿eh? En un ratito más, algunos minutos más, vamos a estar ya escuchando esa linda canción. Mientras tanto, vamos con alguna otra que tenemos preparada por acá, ¿cierto?, para ir avanzando en esta mañana. Sí, pues, y nosotros vamos haciendo de todo acá. Sí, pues, invitamos entonces a don Franco Figueroa, ¿sí?, que nos cante ahí, que canta tan lindo este chiquillo, ¿ah? ¿Eh?

0: Démosle un fuerte aplauso a Raúl Sánchez.
1: Bien, ahí estamos entonces, ¿cierto? Con estas lindas canciones que nos traía Raúl Sánchez y algunas más que estuvimos compartiendo durante esta mañana. Bueno, hay también, ¿cierto? Bonitas, lindas cosas más que nada, ¿cierto? Y compartir cada día. Sabemos que hay situaciones, ¿cierto? Vividas cada amanecer, cada día, que son parte fundamental de nuestro diario vivir. ¿Ya? Vivimos, ¿cierto? Sabemos que vivimos en un mundo, ¿verdad? Y también estamos rodeados de situaciones que a veces no podemos manejar, ¿cierto? Situaciones que van alrededor nuestro, ¿cierto? Que con las cuales tenemos que convivir siempre, ¿ya? Y sabe que algo que me llamaba mucho la atención. Bueno, a ver. Voy a ir un poquito con fondo musical y regresamos en un segundito. Espérame un poquito, un poquito nomás.

ya estamos de regreso. O sea, hay una situación que tuve que solucionar ahí, pero ya estamos de regreso, ¿eh? Junto a usted. Bueno, estábamos comentando, ¿cierto? De algunas situaciones que se dan, ¿ya? Y que a veces uno también cae un poquito en eso, ¿ah? Ya, estuvimos compartiendo la noche de ayer, ¿verdad? Una frasecita ahí en redes sociales, ¿ya? ¿Cierto? No sé si usted la vio, pero que trataba un poquito, ¿cierto?, de lo que vamos a conversar en esta mañana, ¿ya? Que nos habla un poquito, ¿cierto?, de cuántas veces atribuimos situaciones que nos pasan en la vida y se atribuyen, ¿cierto?, a la suerte. ¿Te das cuenta? Claro, a veces uno lo dice de esa manera, ¿verdad? Y atribuye como algo, esto me pasó por suerte. ¿Eh? O tuve suerte en tal cosa que me pasó. ¿Te das cuenta que muchas veces uno mal utiliza, ¿cierto?, esa frase? Muchas veces, ¿cierto?, yo escuchaba personas que dicen, qué suerte tuviste cuando algo sucede, ¿eh? Quizás se abrió una puerta de trabajo, o quizás te produjo alguna situación, ¿verdad?, inesperada, ¿ya?, una bendición inesperada, y, ¡oh, qué suerte!, por suerte se logró esto, ¿ya? Y es una frase, ¿cierto?, una palabra que es muy usada por las personas, ¿ah? ¿Eh? Pues quizás se usa como una muletilla, ¿ya? Pero yo la he escuchado mucho, y quizás también hasta uno de repente cae en esas palabras, ¿ah? ¿Eh? Claro, cuando pasa algo, quizás usted iba caminando y se le cayó, no sé, su billetera. Y por suerte había alguien que estaba cerca y se la pasó. ¿Cierto? Se utiliza harto esa palabra. Entonces, por eso queríamos comentar un poquito eso, ¿eh? Y nosotros también lo publicamos en redes sociales, una frase que decía, no es suerte, o no es por suerte, es por la gracia de Dios. ¿Ya? Claro, las cosas que suceden, debemos atribuirla, ¿cierto?, siempre a que vienen del Señor. No es porque nosotros, ¿cierto?, porque algo pasó inesperadamente y fue suerte, ¿no? Claro, cada bendición, dice, cada puerta que se abre y cada nuevo amanecer es por su gracia. ¿Ah? Claro, pero ¿y qué es la gracia del Señor? ¿Qué es la gracia de Dios? Que siempre hablamos, ¿cierto?, que no es suerte, es por gracia de Dios. Claro, la gracia es ese favor inmerecido del Señor. Claro, es eso, ¿cierto?, que recibimos nosotros de parte de Dios, que no hacemos nada por recibirlo. Es ese regalo inmenso, ¿cierto?, de su presencia. El Señor, ¿cierto?, nos regala su presencia. El Señor nos regala el estar aquí con nosotros. El Señor, ¿cierto?, nos ha rescatado de vivir, ¿cierto?, en un mundo, o vivir nosotros ya en pecado. El Señor nos ha rescatado, nos ha salvado, ¿cierto?, de esa mala manera de vivir que nosotros teníamos. Cuando no conocíamos a Cristo, ¿verdad?, vivíamos de una forma que no era la más correcta, una forma pecaminosa, ¿cierto?, con alevosía muchas veces. Eso no quiere decir que hoy tampoco de repente estemos exentos, ¿cierto?, de errores y vivamos en una santidad absoluta. Eso sería lo ideal, pero no es así. Ya cometemos muchas veces errores el día a día, ¿cierto? También vamos avanzando, caminando, y vamos cometiendo muchos errores, ¿verdad? Pero hemos reconocido a nuestro Señor como Salvador. Lo hemos reconocido a Él, ¿cierto?, como nuestro Cristo Salvador, Redentor. Entonces, tratamos, ¿cierto?, de ir mejorando nuestra forma de vivir. Ya no lo hacemos, ¿cierto?, o no vivimos de esa forma pecaminosa, con alevosía, cuando no nos importaba nada, ¿ya? Claro, en ese tiempo cuando hacíamos las cosas nomás, y no, listo, lo hacíamos y no teníamos ese remordimiento, o no nos importaba nada. Pero conocimos a Cristo, ¿cierto?,

Viendo, ¿cierto?, un poquito al mensaje de lo que es la suerte. Las cosas, ¿cierto?, sabemos que nosotros cuando vivimos, ¿cierto?, o tenemos una vida en Cristo, ya no vivimos por suerte, ya no vivimos esperando, ¿cierto?, que algo pase a nuestro alrededor para que seamos nosotros beneficiados. O ya no estamos usando malas prácticas, ¿cierto?, para beneficiarnos de cosas, sino que hemos aprendido a llevar una vida en Cristo. Saber que todas las cosas dependen de Él, ¿ya? Sabemos, ¿cierto?, que los que hemos conocido a Cristo, los que ya, ¿cierto?, hemos aprendido de Él, sabemos que detrás de cada puerta que se abre, quizás detrás de cada oración respondida, ¿ya?, quizás de cada día que podemos levantarnos en la mañana, que tenemos salud, que tenemos vida, detrás de todo eso hay una verdad tan profunda, ¿ya?, que es la gracia de Dios. Eso que Dios hace con nosotros cada día, que nos da la salud y la vida, ¿cierto?, solamente por amor. Nosotros no podemos hacer nada, ¿cierto? No podemos comprar la salud, no podemos comprar la vida. Y usted me imagino que así lo ha podido ver. Sabemos que hay personas, ¿cierto?, que han tenido mucho dinero. Hay personas que inmensamente ricos, ¿cierto?, que se han enfermado, que han fallecido, ¿ya? Y que con todo el dinero del mundo, con toda la riqueza y la fortuna que ellos han tenido, no han podido comprar la salud, ¿verdad? No han podido comprar la vida. ¿Sabe por qué? Porque eso solamente proviene de nuestro Señor. Es un regalo de Dios para nosotros. Y nada nosotros podemos hacer. Por eso dice que la gracia de Dios, ¿cierto?, es el favor inmerecido. Nosotros no podemos hacer nada. No podemos comprarlo, no podemos adquirirlo bajo ninguna circunstancia, ¿ya? Ni haciendo todas las cosas buenas de habidas y por haber. Tampoco. No tiene precio, ¿ya? Claro. Entonces nosotros recibimos bendiciones de parte de Dios porque así es su voluntad. Porque Él es bueno, solamente por su amor, porque Él es misericordioso, Él es fiel. Como le decía anteriormente, nosotros fallamos. Fallamos día a día por nuestras palabras, por nuestros pensamientos y muchas veces hasta con nuestras acciones. Pero Él sigue ahí. Él sigue, nos sostiene con su amor. ¿Ah? Y día a día, imagina, día a día nos renueva, ¿cierto? Nos da nuevas oportunidades. Por eso siempre decimos, cada día, ¿cierto?, es un nuevo día que el Señor nos ha regalado. Es una nueva oportunidad que el Señor nos da para remendar nuestros errores, para hacer las cosas de una manera distinta. Quizás, ¿cierto?, echamos nuestra mirada atrás. Usted puede decir, ah, no, pero es que yo las cosas las hago porque yo sé hacerlas nomás, ¿cierto? Y me pasan cosas buenas a mí, por suerte nomás. Claro, pero que eso no es así. O quizás usted dice, no, pero es que a mí nunca Dios me ha bendecido con algo. Siempre yo lo he pasado mal, siempre he estado mal, y nunca me ha bendecido el Señor. Pero usted echa atrás su pensamiento, echa una mirada atrás, ¿ya? Y revisa parte de su vida. Yo creo que se va a encontrar con muchas ocasiones donde Dios ha estado ahí, donde Dios lo ha protegido en momentos difíciles, ¿ya? Donde un momento, ¿cierto?, donde el Señor proveyó alguna carencia suya. Quizás en una situación donde usted no veía salida y Dios estuvo ahí dando la salida. Quizás usted no se dio ni cuenta. Quizás usted dijo, pues suerte. Quizás en un momento, ¿cierto?, sí, donde a veces nosotros nos sentimos defraudados, fracasados, ¿cierto? Hay un fracaso en nuestra vida. Quizás hay momentos donde nos sentimos heridos, ¿ya? Y llega el Señor y sana esas heridas. Nos cambia el pensamiento. Pone pensamientos buenos en nuestro corazón. ¿Sabía usted que todas esas cosas que a usted le han pasado, donde ha salido victorioso, ¿cierto?, quizás de un proceso de enfermedad, usted se recuperó después, sanó de esa enfermedad, ¿ya? Todas esas cosas que muchas veces atribuimos, ¿cierto?, a la suerte o a cosas que pasan nomás. No. Quiero decirle a usted hoy, que no, eso que a usted le ha pasado
eso no ha

sido nunca suerte. Eso no fue suerte. Fue la mano de Dios obrando en su vida. Y pues, porque Dios obra ahí en silencio. Quizá usted, frente a una situación difícil, derramó una lágrima. Le oró al Señor. Y ahí estuvo Dios escuchando su oración. Estuvo viendo, ¿cierto?, su quebrantamiento de corazón. Y Dios comenzó a trabajar, comenzó a orar en silencio. Y de pronto, todo es bueno. De pronto se solucionó el problema. De pronto, ¿cierto?, sanó la herida. De pronto fuimos restaurados, ¿cierto? De pronto se terminó el momento difícil. De pronto pudimos ver la luz. Y todo eso porque Dios estuvo ahí. Fue la mano de Dios. Espero que podamos entender esto, ¿ya? Cada vez que nos suceda algo bonito, cada vez que llegue una bendición a nuestra vida, cada vez que quizás estuvo a punto de que nos pasara algo malo y no pasó, cada vez que suceda eso, logramos entender que no fue suerte. Es Dios con nosotros. Dios obrando, ¿cierto?, en cada situación. Efesios 2:8 dice: porque por gracia sois salvos por medio de la fe. Y esto no de vosotros, pues es don de Dios. ¿Te das cuenta? Claro que sí, pues. Somos salvos. Somos salvados ya del pecado. Somos salvados de nuestra mala forma de vivir. Somos salvados muchas veces de las malas decisiones. Porque sí, nosotros, ¿eh? Por eso dice: y esto no de vosotros. Porque nosotros somos quienes tomamos muchas veces malas decisiones. Y muchas de las malas cosas que nos pasan son producto de aquello. Son producto de que hemos tomado una mala decisión, hemos tenido un mal pensamiento. Y ahí vienen las consecuencias después, ¿ya? Por eso debemos siempre tener a nuestro Señor en medio de todo, en medio de cada decisión, en medio de lo que estamos haciendo, en medio del trabajo, ¿cierto? Si a veces estamos complicados con algún trabajo, decirle: Señor, necesito que tú me des la sabiduría, ¿cierto?, para poder sacar adelante este trabajo. Y el Señor va a empezar a hacer. Cuando hay una dificultad en su familia, cuando hay un problema familiar, vámonos a un rinconcito. Oremos al Señor. Señor, estoy pasando este problema familiar. Estoy complicado, ¿cierto? No hay lo que hacer, estoy desesperado. Estoy angustiado. Y se va a dar cuenta cuando usted quebranta ese corazón, cuando usted le pide al Señor, le ora al Señor, Él le responde. Imagínese, puede responder inmediato, quizás al segundo, al minuto. Quizás se puede tardar un poco más de tiempo. Son los tiempos de Dios, no los de nosotros, no los nuestros. Pero sí, el Señor tarde o temprano trae esa respuesta. Y recordemos que el Señor obra en silencio. No hace ruido, ¿ya? No grita, no hace cosas, no hay parafernalia, no hay show. Sino que el Señor, cuando obra, obra en silencio. Y es algo que lo hace entre usted y Él, en su intimidad. Ahí está orando el Señor, ¿ya? Está usted y está Dios, ¿ya? En esa intimidad, quizás en su casita, en un rinconcito de su hogar. Así que, Guillo, nunca olvidemos dar la gloria a nuestro Señor, darle gracias a Dios cada día, porque es quien realmente es Él. Él, pues, ¿quién más va a ser? Él se merece toda honra, toda la gloria. La suerte, quizás, es lo que muchas veces nosotros decimos, es una palabra nomás, porque son momentos que pasan cuando la gente atribuye algo a la suerte. Son situaciones que son cambiantes, son circunstanciales, son del momento. Pero la gracia de Dios es algo que permanece para siempre sobre aquellos, sobre nosotros, que hemos podido confiar en Él. ¿Ya? Así que ahí está este lindo mensaje para usted en este día viernes. Este lindo día viernes que ya comenzó a llover. Puedo sentir, ¿cierto?, la lluvia acá en el estudio de la radio. Se siente un poquito, falta insonorizar un poco, ¿cierto?, más la radio, que se escucha la lluvia. Por eso hoy, día viernes, entonces, viernes 31 de julio, último día de la semana, último día del mes, recordarles, ¿ya?, que antes de decir qué suerte tuve, recuerde decir: gracias, Señor, porque todo lo que soy, todo lo que tengo, es por tu gracia.

despidiendo, son las 11 de la mañana con 30 minutos. Recordarles que hoy a las 20 horas tendremos Mujeres de Fe, ¿eh? Hoy viernes femenino, las chicas se toman la radio. Claro, y Damaris, cierto, Sandra, no sé quién más va a estar hoy día, ¿eh? Pero se toman la radio a las 20 horas, ¿eh? Así que la vamos a estar esperando, cierto, no se pierda una programación, siempre una palabra de bendición para sus vidas. Que tengan un lindo fin de semana, que tengan un reparador descanso, ¿verdad? Y que el lunes retomemos fuerza, ¿cierto?, nuevamente, y que sea un fin de semana bendecido de parte del Señor, ¿ya? Claro, comparta ahí con su familia, descanse, está lloviendo, quizás el fin de semana también esté lloviendo, así que a protegerse mucho, no se exponga a situaciones difíciles, ¿ya? Comparta con su familia, ojalá en casita, si el tiempo está malo afuera. Recordarles también que el día sábado no va a pasar el camión de los residuos domiciliarios, ¿eh? El camión de retiros de residuos ahí en su domicilio no pasa el día sábado. Ellos van a estar con una celebración ahí de su día, así que no saque la basura el día sábado. Bueno, nos estamos despidiendo entonces, que tenga un maravilloso día y que descanse el fin de semana, y nos quedamos con la canción, ¿eh? Le invito a escuchar esta linda canción que nos solicitó acá nuestra hermana Yesenia, ¿eh? Así que ahí está su canción, mi hermana, y que la disfrutes mucho. Bendiciones. Chao, chao.

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Son las 12:30.

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0: Apláudele a Él, apláudele a Él. Él es digno, Él es santo. A Él la gloria, el honor y el imperio por toda la eternidad.
1: ¿Cuántos se han multiplicado mis adversarios? Muchos son los que se levantan contra mí. Muchos son los que dicen de mí: no hay para Él salvación. Mas tú, Jehová, eres escudo alrededor de mí, mi gloria y el que levanta mi cabeza.
2: Sí, Señor.
1: Con mi voz clamé a Jehová y Él me respondió desde su monte santo. Jehová es mi luz y mi salvación. ¿De quién temeré? Jehová es la fortaleza de mi vida. ¿De quién he de atemorizarme?
2: Oh, Señor.
1: Cuando se juntaron contra mí los malignos, mis angustiadores y mis enemigos, para comer mis carnes, ellos tropezaron y cayeron.
2: ¡Aleluya!
1: Aunque un ejército acampe contra mí, no temerá mi corazón. Aunque contra mí se levante guerra,

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Tú eres grande, Dios. Eres grande, Rey. Eres digno. Entre aplausos y júbilo, el reina. Gloria a tu nombre, te exaltamos, Señor. Y te bendecimos porque estás sentado en tu trono, coronado en majestad, soberano Dios, inmutable, incambiable. Tú no varías, tú no cambias. Eres el mismo ayer, hoy y por los siglos. Y en esta noche levantamos tu nombre. Tu nombre que es sobre todo nombre. Tu nombre es digno de ser exaltado. Y si tú lo crees, dame un grito de júbilo. Recíbelo, Señor. Recíbelo, mi rey. Nos unimos a los ángeles, serafines y querubines que en esta noche están alabando tu trono. Y desde México, Distrito Federal, aleluya, coronamos a Jesús como Rey de Reyes.

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0: Te daré lo mejor, Señor.
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Tú eres grande, Dios. Eres grande, Rey. Eres digno. Entre aplausos y júbilo, el reina. Gloria a tu nombre, te exaltamos, Señor. Y te bendecimos porque estás sentado en tu trono, coronado en majestad, soberano Dios, inmutable, incambiable. Tú no varías, tú no cambias. Eres el mismo ayer, hoy y por los siglos. Y en esta noche levantamos tu nombre. Tu nombre que es sobre todo nombre. Tu nombre es digno de ser exaltado. Y si tú lo crees, dame un grito de júbilo. Recíbelo, Señor. Recíbelo, mi rey. Nos unimos a los ángeles, serafines y querubines que en esta noche están alabando tu trono. Y desde México, Distrito Federal, aleluya, coronamos a Jesús como Rey de Reyes.

libertad fue que Cristo nos hizo libres. Gálatas capítulo 5, versículo 1. No para fingir demencia espiritual, sino que para libertad.

todo nuestro ser, con toda nuestra alma, mente y corazón. Porque hemos decidido, Señor, vivir para ti.

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